0: sus salarios.
1: ¿Qué ha de ser de la vida si el que canta no levanta su voz en las tribunas por el que sufre, por el que no hay ninguna razón que lo condene a andar sin mano?

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0: Gracias.
1: Gracias, Joe. Es verdad, tengo una inspiración también con tu carrera para ser la mía. Y hoy empiezo la conmemoración de 10 años. Muchas gracias, vos.
0: Yo me inspiro contigo.
1: Bueno, muchas gracias.
0: 10 años, claro. Bueno, un fuerte aplauso, porque 10 años... 20 años, 20 años no es nada.
1: No,
0: y esto nos da pie para cantar un tango.
1: Vamos a cantar.
0: ¿Puede ser?
1: Puede ser.
0: ¿Sí?

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